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1: En español se dice, me gustas, pero en poesía se dice, me encanta dibujar tu silueta en el aire que me falta cuando te veo.

Según el estoicismo, el sufrimiento proviene de luchar contra aquello que no podemos controlar. La paz llega cuando aceptamos la realidad tal cual es. No podemos evitar las dificultades, pero sí cómo respondemos ante ellas. Enfoca tu energía en lo que puedes cambiar, en lugar de lamentarte por lo que está fuera de tu control.

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2: Gabriel García Márquez escribió: si supiera que esta fuese la última vez que te veo salir por esa puerta, te daría un abrazo, un beso, y te llamaría de nuevo para darte más. Si supiera que esta fuera la última vez que voy a oír tu voz, grabaría cada una de tus palabras para poder oírlas una y otra vez, indefinidamente. Si supiera que estos son los últimos minutos que te veo, diría que te quiero y no asumiría tontamente que ya lo sabes. Siempre hay un mañana y la vida nos da otra oportunidad para hacer las cosas bien. Pero por si me equivoco y hoy es todo lo que nos queda, me gustaría decirte cuánto te quiero y que nunca te olvidaré.

Considera lo que te preocupa o te molesta en este momento. Pregúntate, ¿está esto bajo mi control? Si no lo está, practica la aceptación y redirige tu energía hacia lo que sí puedes influir, tu propia actitud y tus acciones. Si está bajo tu control, actúa con sabiduría y virtud para abordarlo.

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1: Un gato tiene la capacidad de cambiar su maullido para conseguir lo que quiera. Puede hasta imitar el llanto de un bebé para obtener comida.
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El autismo nivel 1, también conocido como autismo de alto funcionamiento, es el grado más leve dentro del espectro autista. En los niños, suele notarse porque necesitan apoyo, pero pueden desenvolverse mejor que quienes tienen niveles 2 o 3. A simple vista, muchas veces no parece que tengan autismo, pero hay señales claras en su forma de comunicarse, comportarse y adaptarse a los cambios. Por ejemplo, un niño con autismo nivel 1 puede hablar con fluidez, pero tener dificultades para mantener una conversación, entender bromas, sarcasmos o el lenguaje corporal, puede parecer muy literal, y no captar el sentido emocional de lo que otros dicen. También puede tener intereses intensos y específicos, como los dinosaurios, los trenes o la tecnología, y hablar de esos temas una y otra vez. En el área social, suelen preferir estar solos o jugar a su manera, y les cuesta entender las reglas del juego o compartir con otros niños. A veces son perfeccionistas, se frustran fácilmente o se ponen ansiosos si algo cambia de su rutina. Además, pueden presentar hipersensibilidad sensorial, reaccionando de forma fuerte ante ruidos, luces o texturas que para otros pasan desapercibidos. En resumen, un niño con autismo nivel 1 comprende el mundo de forma diferente. Necesita apoyo para entender lo social y manejar sus emociones, pero con las herramientas adecuadas, puede desarrollarse plenamente y aprovechar sus grandes habilidades.

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No existe nada peor que entrar a tu sala de estar y darte cuenta de que deben limpiar el chiquero. Si eres como nosotros, entonces intenta mantener un cierto nivel de limpieza, pero algunas cosas como el trabajo, los niños, una buena siesta, de una forma u otra se cruzan en tu camino. No temas, luego de una gran investigación llegamos a la conclusión de que limpiar puede ser realmente fácil y efectivo, a pesar de que al 80% de la población no le parezca divertido. Así que si sientes ganas de vivir en un palacio sumamente reluciente, entonces presta mucha atención a nuestro listado de los mejores trucos de limpieza que el internet tiene para ofrecerte y que cambiarán la forma en la que limpias para siempre. Limpia tu horno con bicarbonato de sodio y vinagre. La función de autolimpieza del horno no es muy confiable, por lo tanto lo mejor sería utilizar un método seguro, natural y súper efectivo para realizar el trabajo. Podrías estar enfrentándote a la grasa en tus codos, pero ¿es realmente necesario? Mezcla media taza de bicarbonato con algunas cucharaditas de agua para obtener una especie de pasta. Simplemente cubre el interior del horno con ella y déjalo actuar toda la noche. Limpia el horno con un trozo de tela y rocía un poco de vinagre sobre el sobrante de bicarbonato. Luego utiliza otro trozo de tela húmedo y límpialo. ¡Voilà! ¡Todo limpio!

Hablemos de salud mental. La salud mental es importante porque favorece la autoestima, fortalece la convivencia, previene problemas emocionales y contribuye a una mejor calidad de vida en las personas.

Curiosidades de tu perro. Perros y gatos utilizan la misma técnica para beber agua. ¿Cuál es esta técnica? Seguro que es algo que nunca te habías cuestionado. Ambos doblan la punta de la lengua y elevan el agua en vertical hasta la boca.

0: la creación de la Cajita Feliz. Yolanda Fernández fue una filántropa chilena guatemalteca que se reconoce por haber creado la Cajita Feliz de McDonald's. Todo empieza en 1974, cuando Yolanda y su esposo compran el primer McDonald's de toda Centroamérica. Todo bien hasta ahí, pero se fija que los niños no se comían toda la comida, porque le estaban exactamente la misma porción de hamburguesa que a los adultos. Así que ideó el menú Ronald, que incluía una hamburguesa, papas, bebida y helado en una versión pequeña, y lo más destacado, un juguete. En ese tiempo, Yolanda los compraba en tiendas de segunda mano. En poco tiempo, el negocio se llenó por la cantidad de niños que querían comida y juguetes. Los ejecutivos de McDonald's observaban las buenas ventas de Guatemala y deciden adoptar la idea globalmente, cambiando el nombre a Cajita Feliz. Yolanda no se quedó con una sola idea exitosa, sino que también creó las fiestas de cumpleaños en McDonald's para 1980 y fundó la fundación Ronald McDonald, en la que le dan hospedaje a familias de niños con tratamientos médicos. Gracias a su acto humilde, revolucionó a McDonald's y a la industria de la comida rápida.
1: En psicología, la atracción hacia personas que no nos convienen rara vez es una coincidencia. Es un eco del pasado buscando ser escuchado en el presente. Nuestra mente subconsciente no busca lo que es sano, sino lo que le resulta familiar. Si durante la infancia el amor estuvo mezclado con la incertidumbre, la distancia emocional o la necesidad de ganárselo, nuestro cerebro adulto puede registrar ese patrón como hogar. Por eso, nos sentimos inexplicablemente atraídos por personas que nos ofrecen ese mismo caos familiar. No estamos eligiendo a esa persona por quien es hoy, sino porque su comportamiento resuena con una herida no resuelta que anhelamos sanar. Es un intento inconsciente de reescribir un viejo guión, esperando que esta vez, si nos esforzamos lo suficiente, el final sea diferente y por fin nos sintamos validados. Es como si nuestro corazón tuviera un mapa antiguo y siguiera volviendo al único lugar que conoce, aunque sepa que allí no encontrará paz. El verdadero trabajo no es cambiar a la otra persona, sino atreverse a dibujar un nuevo mapa. En los comentarios dime, ¿alguna vez has sentido que repetías la misma historia con una persona diferente?

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1: Ley 21.088, Convivencia Vial, Transporte de Niños en Bicicleta en Chile. Asientos adicionales. Podrán instalarse atrás o adelante del conductor, pero en ningún caso sobre el manubrio. Y deberá contar con apoyapiés que evite el contacto de las piernas del infante con las ruedas, respaldo que permita apoyar la espalda del infante cuando el asiento instalado esté atrás del conductor, arnés o algún sistema de retención equivalente.

Hoy, algunos descendientes de inmigrantes europeos dicen cosas como que los inmigrantes en Chile quieren que les regalen todo. Y eso me hace recordar un pequeño dato histórico. En Chile sí hubo extranjeros al que el Estado literalmente sí les regaló todo, y justamente fueron los colonos alemanes del siglo XIX. Muchos de ellos se dedicaron a la ganadería, la industria, las artes, las ciencias. Otros tanto potenciaron ideologías repugnantes o se transformaron en la élite y propagan ideas xenófobas y clasistas. A mediados del siglo XIX, el Estado chileno se puso como objetivo incorporar nuevas tierras al sur del río Maule y ejercer soberanía sobre territorios que, según ellos, estaban vacíos. Pues bajo la lógica de la época, si quienes habitaban un territorio no era gente blanca o civilizada, básicamente era igual a vacío. Esas tierras estaban habitadas por mapuches, huilliches, cunco, etc. En 1845 se aprobó la ley de colonización con iniciativas particulares como la del alemán Bernardo Filippi y por parte de agentes estatales como Vicente Pérez Rosales. Para entender cómo se construyó la idea del inmigrante correcto, será necesario leer a Benjamín Vicuña Mackenna en el texto Bases del informe presentado al Supremo Gobierno sobre la inmigración extranjera. Allí se definía qué extranjeros eran deseables y considerados ciudadanos modelos. Franceses no, porque eran aves de paso. Españoles tampoco, porque les describían como altivos. Italianos y suizos, aceptables. Asiáticos y negros directamente no eran deseables. Y quienes lideraban la lista eran alemanes, descritos como disciplinados, trabajadores y viriles. Y así se fue moldeando el estilo de inmigración anhelada. Entonces la misión era traer colonos alemanes y asentarlos en Valdivia, Osorno y Llanquihue. Para eso les ofrecieron tierras gratis, subsidios, herramientas, transportes, animales, semillas, apoyo estatal. Sí, el verdadero todo gratis. La llegada masiva de estos colonos transformaron también el paisaje. El bosque nativo se taló para poner ovejas, se introdujeron especies foráneas y se armó una economía agrícola e industrial a costa del territorio de aquellas personas que pasaron a ser sirvientas en las nuevas casonas, panaderos o quienes tuvieron que emigrar a las ciudades tras perder sus tierras y su sustento. La colonización avanzó dejando despojo, corriendo cercos, compras fraudulentas y violencia, todo acompañado de una invasión militar al Ñuulumapu. Vinieron nuevas olas colonizadoras y no tardaron en llegar muchos refugiados de la Segunda Guerra Mundial, aunque también criminales de la misma, como Walter Rauf. Incluso se permitieron enclaves como Colonia Dignidad, secta y centro de torturas en la dictadura. Chile antes regaló tierras y privilegios a europeos, mientras hoy sospecha de quienes vienen a trabajar en el campo o la construcción.

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1: En español se dice, me duele lo que dices, pero en poesía se dice, tus palabras penetran mis entrañas como si fueran balas.

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1: Los gatos sirven para protegerse a sí mismos y demostrar que son peligrosos, lo mismo que algunas serpientes.

La mayoría de la gente bebe agua durante las comidas, pero esto es lo que realmente sucede dentro de tu cuerpo cuando lo haces. El agua se mezcla al instante. Cuando tomas un sorbo de agua mientras comes, inmediatamente se mezcla con tu comida dentro de la boca y entra a tu estómago casi sin masticar. El ácido estomacal se debilita. Dentro del estómago, el agua diluye el ácido que descompone tu comida, haciendo la digestión más lenta y pesada. La comida se descompone más lentamente. Tu estómago lucha por descomponer la comida de manera eficiente porque el ácido ahora está aguado. Piezas de comida más grandes entran al intestino. Los trozos de comida sin digerir se mueven a tu intestino delgado en porciones más grandes de lo normal. La absorción de nutrientes cae. Tu intestino absorbe menos nutrientes porque tu comida no se descompone correctamente. Aumentan los gases y la hinchazón. El agua empuja el aire tragado y la comida sin digerir hacia abajo rápidamente, lo que provoca presión de gases e hinchazón. Pico de azúcar en sangre. Los carbohidratos parcialmente digeridos se descomponen de manera desigual, causando picos y caídas más rápidos en el azúcar en sangre. Efecto a largo plazo. Con el tiempo, beber agua durante las comidas puede debilitar la digestión, causar reflujo y reducir la absorción de nutrientes. Bebe agua 30 minutos antes o después de las comidas. Tu estómago te lo agradecerá.

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limpia tu tabla de manera con sal kosher y limón. La mejor manera de cuidar tu tabla de cortar es hacerle una buena limpieza todos los meses con sal kosher y limón. Toma un limón y córtalo a la mitad. Pon un poco de sal gruesa sobre la tabla y usa el limón para fregarle de un lado al otro. Deja que actúe durante 5 minutos y lavar con una esponja.

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1: Los osos hormigueros son siempre niños. Los osos hormigueros padres acarrean a sus hijos en sus espaldas hasta el año de edad y solo les cabe una cría.

Cuidado de nuestra mascota. Los gatos desde pequeños son animales curiosos, intrépidos y grandes cazadores. No te olvides de estimular a tu mascota. Podemos utilizar un láser o fabricar juguetes caseros. Nunca tus manos. Utiliza tu imaginación, pero siempre debemos conducir el juego a un premio.

0: ¿Por qué los trópicos tienen tanta biodiversidad? Si te das cuenta, cuando nos acercamos a la línea del Ecuador, solemos encontrar mayor cantidad de especies de animales y de plantas que en otros hemisferios cercanos al norte o al sur. Esto se debe a que tienen un clima más cálido y lluvioso, generando un equilibrio. El calor que hay por estas zonas hace que las plantas se disparen en crecimiento y que su tasa metabólica incremente, y la lluvia evita a que se sequen. Gracias a esto se encuentran en constante alimentación. También el terreno del trópico tiene las suficientes limitantes como para que muchas especies puedan proliferar sin haber una sobrepoblación. La variabilidad de especies hace de que hayan organismos que se especialicen en recursos muy específicos y que por ende haya poca competencia. También gracias a su clima no han ocurrido glaciaciones constantemente a lo largo de la historia, haciendo de que las especies puedan evolucionar y diversificarse con mayor rapidez sin alguna interrupción repentina, creando nuevas especies más rápido. Por estas razones, los trópicos son los lugares con mayor vida en la Tierra.
1: Séneca decía, el tiempo que disfrutas perdiendo no es tiempo perdido. El ocio consciente no es pereza, es alimento del alma. El sabio sabe descansar sin culpa, porque entiende que la mente también necesita silencio para fortalecerse. Durante años, creí que descansar era improductivo, pero el cuerpo y la mente agotados no pueden razonar con claridad. Aprendí que el descanso con propósito es una forma de disciplina. Cada día, haz algo sin utilidad aparente. Caminar, observar el cielo, respirar. Ahí empieza la libertad interior. Si quieres aplicar el estoicismo en tu vida diaria y dejar de vivir acelerado, este mensaje es para ti. Cientos de personas ya están aplicando estos principios y notan cómo su mente recupera claridad y energía.

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1: Consejos para montar bicicleta de forma segura. Lleva todos tus artículos en una mochila o atados en la parte posterior de la bicicleta.

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Alfonso se entrega fue una banda de rock ska y reggae surgidos en la ciudad de Buenos Aires, Argentina, a principios de los años 80 y disuelta en los años 90. Formados en 1980 bajo el nombre de Calypso Deluxe, la banda toma su nombre definitivo en 1985. Fueron los precursores del reggae y el ska en la Argentina. Alfonso se entrega en El Viaje Musical.

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2: Gabriel García Márquez escribió: si supiera que esta fuese la última vez que te veo salir por esa puerta, te daría un abrazo, un beso y te llamaría de nuevo para darte más. Si supiera que esta fuera la última vez que voy a oír tu voz, grabaría cada una de tus palabras para poder oírlas una y otra vez, indefinidamente. Si supiera que estos son los últimos minutos que te veo, diría que te quiero y no asumiría tontamente que ya lo sabes. Siempre hay un mañana y la vida nos da otra oportunidad para hacer las cosas bien. Pero por si me equivoco y hoy es todo lo que nos queda, me gustaría decirte cuánto te quiero y que nunca te olvidaré.

Considera lo que te preocupa o te molesta en este momento. Pregúntate, ¿está esto bajo mi control? Si no lo está, practica la aceptación y redirige tu energía hacia lo que sí puedes influir, tu propia actitud y tus acciones. Si está bajo tu control, actúa con sabiduría y virtud para abordarlo.

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tienes diabetes, probablemente tu alimentación es bastante mala y te voy a dejar tres cosas que puedes hacer y que disminuyen el riesgo de padecer diabetes. Primero, entendamos que la diabetes es una enfermedad que se produce porque el páncreas no produce insulina o porque el cuerpo no puede usar adecuadamente la insulina que produce. Si aún no padeces diabetes, hay cosas que puedes hacer que disminuyen la probabilidad de tener, como son: come menos carbohidratos refinados y sustitúyelos por carbohidratos complejos. Otra cosa que puedes hacer es realiza ejercicio físico y aumenta tu actividad física diaria. Y por último, regula la cantidad de lo que comes, esto ajustado a tus requerimientos diarios.

0: doctor Andrés Ceballos nos da recomendaciones que te servirán a fin de cuidar tu salud.
1: Comer mientras ves el celular es malo para tu salud, ya que al no poner atención a la comida que estás consumiendo, las señales de saciedad que envía tu cerebro serán ignoradas, haciendo que no te sientas lleno y comas más de lo que necesitas, lo cual en el largo plazo genera mayor ingesta calórica diaria, lo cual favorece la ganancia de grasa corporal. Además, al estar distraído con el celular, no masticarás adecuadamente los alimentos, lo cual genera mala digestión y problemas en tu microbiota intestinal. Deja el celular a un lado y disfruta la comida de manera consciente.
2: This is what Edith Piaf used to say. Use your faults, use your defects, then you're going to be a star.
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2: Te han mentido. Si crees que estas 5 cosas te ayudarán a perder peso, estás perdiendo el tiempo. En primer lugar, sudar. No, sudar no quema grasa. Solo está perdiendo agua y cuando tomes un vaso de agua, todo vuelve. La grasa se pierde comiendo menos calorías de las que gastas. En segundo lugar, eliminar los carbohidratos. Error. No necesitas odiar los carbohidratos para perder grasa. De hecho, es más fácil y sostenible incluirlos. Tercero, cardio en ayunas. Hacer cardio antes o después de desayunar no cambia nada. Quemarás las mismas calorías, lo que importa es el total del día. Cuarto, suplementos para adelgazar. Si alguien te dice que un suplemento te hará perder grasa sin esfuerzo, te está estafando. Ninguna pastilla hace magia. Y en quinto lugar, hacer muchas horas de cardio. Pasar horas corriendo no es la mejor estrategia.

0: Digamos que necesitas comprar las cosas para la semana. ¿Escuchas? Hay muchas cosas ocurriendo al mismo tiempo, pero si te lo propones, puedes escuchar mi voz sin problemas, al menos por ahora. ¿Sabías que el cerebro de la mayoría de las personas puede decidir qué sonidos ignorar para prestarle atención a aquellos que realmente importan? Sin embargo, algunas personas en el espectro autista tienen algo llamado hipersensibilidad auditiva, es decir, escuchan todo al mismo volumen. Ahora tú escuchas las llantas del carrito, las cajas registradoras, el aire acondicionado. Pero, ¿qué pasaría si añadimos todos los sonidos que faltan? Como un bebé llorando, o los refrigeradores, la promoción del día y la música en los pasillos. Esta es solo una de las maneras en que las personas con autismo pueden percibir al mundo diferente. Así escuchan los niños con autismo. ¿Y tú, ya los escuchaste?
1: Hola y buenos días, bellos oyentes de Sintonía 23. Acá con su presentador Sebastián Rebete en Infonizados, con noticias y notas informativas del día a día. Comencemos a informar.
2: La canción El Impostor de Chancho en Piedra es conocida por su letra ácida y crítica social. La inquietud del vocalista de la banda expresó en entrevistas que la canción fue escrita como una sátira y una crítica a la hipocresía y la falsedad presente en la sociedad.

¿Quién fue Marie Curie? Nacida en 1867 en Polonia, fue una física y química que creó el concepto de la radiactividad. Con ayuda de su esposo Pierre Curie, logran descubrir los elementos radiactivos y en 1898 anunciaron los recién descubiertos polonio y radio. Para 1903 le dieron el Premio Nobel de la Física por descubrir los elementos radiactivos y fue la primera mujer en recibir el Premio Nobel. Lamentablemente Pierre Curie fallece, pero eso no la detuvo y en 1911 recibe el Premio Nobel de Química por investigar el radio y sus compuestos, siendo la primera persona en recibir dos premios Nobel. También se conoce de que fundó el Instituto Curie y que aportó en la Primera Guerra Mundial con los rayos X. Falleció en 1934 por una anemia aplásica tras alta exposición radiactiva en su vida. Se le considera como una heroína por haber sacrificado su vida por la ciencia y figura feminista por todos sus hitos en una época muy

la empresa activa más antigua. Kongo Gumi, una empresa japonesa dedicada a la construcción, en especial a la de templos budistas y santuarios sintoístas, se conoce por ser la empresa activa más longeva de todas, creada en el 578 d.C., ya que el príncipe Shotoku quiso construir el primer templo budista de Japón, pero no había ningún arquitecto especializado en el budismo en el país, entonces prefirió traer a 3 especialistas coreanos para construir el templo. Tras terminar el trabajo, uno de los empleados, Shingetsu Kongo, quiso vivir en Japón, fundó la empresa y fue pasada de generación en generación. No al hijo del primogénito del encargado, sino al que poseía la mejor habilidad en el negocio. Sobrevivió a un montón de momentos complicados, como terremotos, guerras, la restauración Meiji, donde el gobierno trató de erradicar al budismo, la Gran Depresión, logrando sobrevivir por vender ataúdes, incluso en su peor momento, que fue en la crisis inmobiliaria de Japón en los años 80. Logró sobrevivir al afiliarse con Takamatsu Construction Group en 2006 y tras 14 siglos de actividad aún sigue operando.

Muy buenos días. Son las 10 en punto. Si necesitas un impulso para arrancar, estás en el lugar correcto. Esto es Arriba Sintonía. ¡Comenzamos!

El agujero negro creador de estrellas. El RBH1 es el primer agujero negro identificado como errante, es decir, que va viajando por el espacio. Esto debido a que salió disparado a 954 kilómetros por segundo de su galaxia origen al chocar esta con otra galaxia. Y gracias al retroceso gravitacional, salió disparado sin rumbo. Y la razón por la que dicen de que puede crear estrellas a donde vaya es porque la onda de choque comprime el gas intergaláctico con el que se cruza, y ese gas puede enfriarse y colapsar, creando nuevas estrellas. Estas se extienden en una característica hilera brillante, y que es tan grande que tienen el mismo tamaño que dos vías lácteas. Algo que pensamos que existía solo para destruir, termina creando una maravillosa línea estelar.

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1: ¿Sabías por qué se le llama snob a quien quiere aparentar una mayor posición social? En el siglo XVII, la Universidad de Cambridge decidió admitir algunos plebeyos becados, y para distinguirlo del resto de alumnos, anotaban en la matrícula la expresión sine nobilitas, que significa sin nobleza en latín. Posteriormente fueron abreviando el término hasta que quedó como snob.
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2: Diez de la mañana, 30 minutos.

0: momento de revisar el mini especial de esta semana. Nuestro invitado es...
1: En Sintonía 23, Robert Plant. 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

0: de esta semana.
1: Hablemos de salud mental. El estigma de la salud mental afecta la vida cotidiana, ya que genera prejuicios y discriminación. Provoca aislamiento y dificultad que las personas busquen apoyo, impactando su bienestar social y emocional.

0: El origen de las palabras desastre viene del latín disastrum, que significa mala estrella. Antes se creía que los eventos negativos eran culpa de los astros. Hoy ya no culpamos al cielo, pero la palabra quedó.
1: 11 de la mañana, un minuto.
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1: Así seguimos revisando lo mejor de la web, datitos que a ustedes les sirven en su día a día.
2: Ellos versus ellas. Él necesita admiración, sentirse valorado, respetado y reconocido por lo que hace. Ella necesita atención, que la escuchen, la miren, le pregunten cómo se siente. Él ama con acciones, te cuida, te ayuda, te resuelve. No lo dice tanto, pero lo demuestra. Ella ama con palabras. Dice lo que siente para conectar. Expresa amor con mensajes, detalles y conversaciones. Él busca paz, sentirse tranquilo, aceptado y sin drama. Ella busca conexión, hablar, compartir emociones, sentirse cerca. Él busca libertad. Necesita espacio para crecer, avanzar y no sentirse controlado. Ella busca seguridad. Quiere estabilidad, claridad y compromiso. Sentirse elegida y protegida.
3: She blended me with science. Thomas Dolby en Sintonía 23.

She Dreams, Eurythmics, 1983. Dulces sueños, no exactamente. Annie Lennox escribió esta canción en un momento de frustración personal. La letra cuestiona la ambición, el poder y el deseo humano. Algunos quieren usarte, otros quieren ser usados. Aunque suena hipnótica y elegante, la canción es casi cínica, un retrato frío de cómo funcionan las relaciones y el éxito. En los 80, el sintetizador podía sonar hermoso, aunque el mensaje fuera bastante oscuro.

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2: Si estos libros de acá te atrapan, no vas a poder dejar de leer. Son básicamente mi carta segura si eres de esas personas que necesita enganche para mantenerse leyendo. El primero, y hace tiempo no hablo de este libro, es El Pecador de Oxford. Estas 500 páginas que ven acá, yo me las leí en 4 días. Cuenta la historia de Isabel, que está rehaciendo su vida después de que su marido fuese condenado por una serie de asesinatos, y a la que de repente le empiezan a llegar paquetes a su casa que demuestran que él la está buscando. Por el miedo que le tiene a su ex marido, Isabel decide contratar un guardaespaldas. Si te gustan esas series con mucho drama, con misterio, con el no saber en quién puedes confiar, también que tenga una línea de romance por ahí, estás seguro, te va a encantar El Pecador de Oxford. Ahora, si te estás metiendo en el mundo de los thrillers, uno que siempre recomiendo para empezar es Verity. Le debo noches sin dormir a este libro. Esta novela cuenta la historia de Lowen, una autora que podríamos decir es principiante, no vende ningún libro, está como en bancarrota, y a la que un día se le ofrece una oportunidad única, que es la de seguir una serie de libros de otra autora muy famosa, pero que tuvo un accidente y que por lo mismo está en coma. Lowen se va a instalar en la casa de esta mujer para encontrar material para empezar a redactar las futuras novelas. ¿No se imaginan las cosas que pasan en este libro? Esperan así mucho suspenso, situaciones que están en la línea del terror, diría yo, y también romance por ahí. No les voy a hacer ningún spoiler. Que en la línea de los misterios más clásicos tengo el asesinato de Roger Ackroyd, de la grandísima Agatha Christie, que sigue a su típico detective Hércules Poirot, que tiene que resolver un asesinato. Lo mejor es que entren a este libro en cero y que se sorprendan con uno de los mejores giros que he visto. 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Por mientras, cuéntenme si ya leyeron alguno de estos libros y qué les parecieron a ustedes.

0: la creación de la Cajita Feliz. Yolanda Fernández fue una filántropa chilena guatemalteca que se reconoce por haber creado la Cajita Feliz de McDonald's. Todo empieza en 1974, cuando Yolanda y su esposo compran el primer McDonald's de toda Centroamérica. Todo bien hasta ahí, pero se fija que los niños no se comían toda la comida, porque les daban exactamente la misma porción de hamburguesa que a los adultos. Así que ideó el menú Ronald, que incluía una hamburguesa, papas, bebida y helado en una versión pequeña, y lo más destacado, un juguete. En ese tiempo, Yolanda los compraba en tiendas de segunda mano. En poco tiempo, el negocio se llenó por la cantidad de niños que querían comida y juguetes. Los ejecutivos de McDonald's observaban las buenas ventas de Guatemala y deciden adoptar la idea globalmente, cambiando el nombre a Cajita Feliz. Yolanda no se quedó con una sola idea exitosa, sino que también creó las fiestas de cumpleaños en McDonald's para 1980 y fundó la fundación Ronald McDonald, en la que le dan hospedaje a familias de niños con tratamientos médicos. Gracias a su acto humilde revolucionó a McDonald's y a la industria de la comida rápida.
1: Música chilena a esta hora, Los Bunkers, ¿quién fuera?

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1: A los gatos les gusta arañar objetos verticales porque les relaja, activa la circulación y tonifica su cuerpo.
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una anécdota del primer ministro británico Winston Churchill con los gatos. En una ocasión, Churchill tuvo que esconderse en un búnker a causa de los bombardeos y se refugió en él con Smokey, un gatito persa un poco salvaje que tenía en esa época. Quería tanto a su mascota que le dejaba dormir incluso en su cama. Sin embargo, una vez acabó por perder la paciencia con él. Su secretaria explicaba que en una ocasión que Churchill estaba hablando por teléfono con Alan Brooke, jefe del ejército, el gato se acercó a él y le dio un mordisco en el dedo gordo del pie. A causa del susto y del dolor, el buen hombre le gritó al animal: ¡Retírate, idiota!, olvidándose de que estaba al teléfono. Así que esta frase fue escuchada por Brooke. El dolorido Churchill tuvo que empezar a dar explicaciones para evitar malos entendidos. Cosas de gatos. 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

Digamos que necesitas comprar las cosas para la semana. ¿Escuchas? Hay muchas cosas ocurriendo al mismo tiempo, pero si te lo propones, puedes escuchar mi voz sin problemas, al menos por ahora. ¿Sabías que el cerebro de la mayoría de las personas puede decidir qué sonidos ignorar para prestarle atención a aquellos que realmente importan? Sin embargo, algunas personas en el espectro autista tienen algo llamado hipersensibilidad auditiva, es decir, escuchan todo al mismo volumen. Ahora tú escuchas las llantas del carrito, las cajas registradoras, el aire acondicionado. Pero, ¿qué pasaría si añadimos todos los sonidos que faltan? Como un bebé llorando, o los refrigeradores, la promoción del día y la música en los pasillos. Esta es solo una de las maneras en que las personas con autismo pueden percibir al mundo diferente. Así escuchan los niños con autismo. ¿Y tú, ya los escuchaste?

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1: Consejos para montar bicicleta de forma segura. Al manejar de manera predecible, los automovilistas tienen una idea de lo que intentas hacer y pueden reaccionar para evitar un choque.
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1: ¿Por qué tu gato prefiere el agua del grifo? Puede parecer un capricho, pero tiene sentido, ya que en la naturaleza el agua en movimiento suele ser más limpia y segura que la estancada. Muchos gatos conservan este instinto, y el sonido del grifo les resulta más atractivo que el silencio del bebedero. Además, algunos platos acumulan olores que ellos detectan y evitan, aunque nosotros no lo notemos. Por eso, ofrecer agua en movimiento, como en fuentes automáticas, puede ayudar a que se hidraten mejor y prevenir problemas renales, especialmente en gatos que comen alimento seco. Y al entender esto, todo se vuelve más claro. No se trata solo de dónde está el agua. Lo que buscan es que el agua parezca viva.
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0: Remueve manchas de aceite de tu alfombra con bicarbonato. De todas las manchas, la grasa y el aceite son las peores. Pero removerlas puede ser fácil. Todo lo que debes hacer es espolvorear bicarbonato sobre la alfombra y dejarlo actuar durante una o dos horas. Para tus prendas, pon un par de cucharadas de bicarbonato en agua caliente y sumérgelas. Déjalo actuar durante 15 minutos antes de lavarlo suavemente.
1: Con 69 años de edad, Cyndi Lauper continúa manteniendo su misma personalidad y apariencia característica por llevar el cabello de colores. A través de su cuenta de Instagram y TikTok, la compositora se muestra haciendo activismo a favor de los derechos fundamentales de las mujeres. ¿Qué fue de un artista reconocido en el tiempo, en la actualidad, en el viaje musical?

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0: Hablemos de salud mental. La salud mental es importante porque favorece la autoestima, fortalece la convivencia, previene problemas emocionales y contribuye a una mejor calidad de vida en las personas.
1: Carter Club, Karma Chameleon.

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1: 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Maneja con el flujo, en la misma dirección que el tráfico.

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1: Una de la tarde, 21 minutos.
2: Esta es la temperatura en Villa Alemana.
3: Temperatura 16 grados.
4: ¿Sabías que la ataraxia es uno de los estados mentales más poderosos que enseñaron los filósofos antiguos? La tranquilidad perfecta es el buen orden de la mente. Marco Aurelio. La ataraxia es una serenidad profunda, una calma interior que no se rompe por nada externo. Proviene del griego ataraxia, que significa ausencia de perturbación. Este concepto fue fundamental en dos grandes escuelas filosóficas. Para los estoicos, la ataraxia se alcanza cuando dejas de luchar contra lo que no controlas. Es la paz que surge cuando aceptas la naturaleza cambiante de la vida y entrenas tu mente para responder con sabiduría, no con impulsos. Para los epicúreos, la ataraxia representaba el placer más elevado, vivir sin miedo, sin ansiedad y con una vida sencilla. En ambos casos, la esencia es la misma. La ataraxia nace cuando dominas tu mundo interior y aprendes a vivir en paz.

La peor bebida para tu hígado no son los refrescos azucarados, ni siquiera es la cerveza, ni el vino. Es algo mucho más peligroso. Cada vez que lo tomas, tu hígado entra en modo emergencia. Tiene que descomponer un subproducto altamente tóxico, llamado acetaldehído. El problema, el acetaldehído mata células del hígado, provoca inflamación y bloquea su capacidad de regenerarse. Dos dosis al día son suficientes para sobrecargar tu hígado, día tras día, sin que te des cuenta. Y no, no importa que sea solo los fines de semana. Tu hígado no distingue festividades. La peor bebida para tu hígado son los licores fuertes.

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1: Zona Roja, espacio donde apoyamos a las nuevas bandas, así como brindamos espacio a los grupos consagrados del rock mundial. Comenzamos este capítulo con Poison Heart, de Ramones, en Zona Roja.

El que domina sus reacciones, domina su mundo. Vivimos en una era donde todos opinan, critican y reaccionan sin pensar. Nos provocan y respondemos al instante. Pero los estoicos practicaban el silencio interior. Sabían que entre el estímulo y la respuesta existe un espacio, y que en ese espacio se esconde la libertad. Cuando algo te moleste, no corras a responder. Haz una pausa, obsérvalo. Pregúntate, ¿qué ganaría reaccionando desde la emoción? La mayoría de los conflictos no necesitan más fuego, sino alguien que decida apagarlo. El dominio de uno mismo es el arte de observar sin dejarse arrastrar. Y cada vez que eliges no reaccionar, te haces más fuerte que tu impulso. Eso es autocontrol. Eso es poder interior.

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0: A contar de este momento, comenzamos la música romántica en Sintonía 23.

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0: también.
1: No necesitamos tener sentido para nadie más, porque lo que sentimos no se mide con las reglas del mundo, sino con las nuestras. Mientras otros buscan explicaciones, nosotros encontramos respuestas en una mirada. Mientras preguntan hacia dónde vamos, yo solo pienso que mi camino se vuelve más claro si tus pasos van delante de los míos. Cuando me preguntas, ¿a dónde vas? Mi respuesta nunca cambia. A donde quieras que vayamos. Porque no importa el destino, lo que importa es que lo recorramos juntos. Somos brújula y horizonte. Somos pregunta y respuesta.

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0: Así hemos compartido 60 minutos con la música romántica en Sintonía 23. Nos reencontramos. 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
1: Consejos para montar bicicleta de forma segura. Mantente enfocado y alerta a la carretera y todo el tráfico a tu alrededor. Anticipa lo que otros pueden hacer. Este es un manejo defensivo. Cuanto más rápido notes un conflicto posible, cuanto más rápido podrás actuar para evitar un choque potencial.
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3: La fuerza está en la calma. ¿Crees que ser fuerte es gritar más alto? ¿Responder rápido? ¿Imponerse? Eso no es fuerza. Eso es reacción. La verdadera fuerza está en la calma. En ese momento donde todo arde y tú decides no encenderte. Cuando alguien te provoca y eliges no bajar a su nivel. Cuando la vida te golpea y tú mantienes el equilibrio. Esa es la fuerza que los estoicos admiraban. No los músculos, no la rabia, sino el dominio de uno mismo. Como decía Séneca, el alma tranquila ve con claridad, y en la claridad está el poder. Porque el que domina su mente ya ha ganado la batalla. Así que, la próxima vez que todo te empuje a perder el control, haz lo contrario. Respira, calla y observa. La calma no es debilidad, es tu escudo, tu espada y tu victoria.
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0: El doctor Andrei Ceballos nos da recomendaciones que te servirán a fin de cuidar tu salud.
1: 5 beneficios si dejas el azúcar. El azúcar es más adictiva que la cocaína y uno de los grandes enemigos de nuestra salud. Son múltiples los beneficios que puedes obtener si tomas la decisión de no consumir más este veneno innecesario. Número 1. Tu nivel de energía será mejor. 2. Te ayudará a mejorar tu composición corporal y acelerar la pérdida de grasa. 3. Disminuye el riesgo de enfermedades cardiovasculares, metabólicas y algunos tipos de cáncer. Número 4. Disminuye tus niveles de ansiedad y tendrás más control sobre el comer emocional. Y número 5. Tendrás un sueño de cantidad y calidad adecuada. Y por último, mejora tu salud mental. Sígueme para más consejos.

No es tu culpa estar tratando de cambiar tu cuerpo con hábitos que simplemente no puedes sostener. ¿Te ha pasado esto? Inicia súper motivado, pero en 2 semanas ya te estás agotando. Comes por ansiedad y te sientes culpable. El problema no eres tú, es el enfoque. Estás intentando cambiar con fuerza de voluntad y no con una estrategia. La clave para bajar grasa y mantenerlo en el tiempo es crear hábitos que funcionen incluso cuando estás desmotivado. Quédate hasta el final porque te voy a dar 5 pasos que te harán llevar hábitos que sí funcionan. En primer lugar, hazlo evidente, deja visible lo que quieres hacer, la ropa de entrenamiento, frutas al alcance, recordatorios visuales. En segundo lugar, hazlo atractivo, no empieces con lo que odias, hazlo divertido, música, compañía, recompensas pequeñas. En tercer lugar, hazlo fácil, empieza con 5 minutos, un solo cambio en el desayuno, tu cerebro ama lo simple. 4. Redefine tu identidad, no eres alguien que está a dieta, eres alguien que se cuida, actúa como tu versión futura desde hoy. 5. Rodéate de apoyo, hazlo con alguien que te entienda y te guíe, acompañado es más fácil sostener el cambio. Si quieres perder grasa sin empezar desde cero, cada lunes comenta hábitos y te voy a enviar una guía práctica para que empieces desde hoy.

0: El doctor Andrei Ceballos nos da recomendaciones que te servirán a fin de cuidar tu salud.
1: 5 increíbles cosas que debes saber sobre la proteína de suero. Número 1. Es una proteína con alto valor biológico, con buen aporte de aminoácidos esenciales y buena digestibilidad, con una puntuación igual que la leche entera, el pollo y el huevo. Número 2. Favorece la hipertrofia muscular en un contexto de superávit calórico, favoreciendo la síntesis de proteína muscular. Número 3. Ayuda a evitar la pérdida de masa muscular en un proceso de déficit calórico para perder peso, lo cual es fundamental para evitar el efecto rebote. 4. Ayuda a evitar la sarcopenia en edades avanzadas, lo cual disminuye el riesgo de enfermedad, fracturas y mortalidad. Número 5. Funciona como antioxidante, esto favorecido por un aminoácido llamado cisteína, el cual es precursor del glutatión, el cual es un excelente antioxidante. Sígueme para más.

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1: 3 de la tarde, 28 minutos.

0: 3 de la tarde, 35 minutos.
1: Una anécdota del primer ministro británico Winston Churchill con los gatos. En una ocasión, Churchill tuvo que esconderse en un búnker a causa de los bombardeos y se refugió en él con Smokey, un gatito persa un poco salvaje que tenía en esa época. Quería tanto a su mascota que le dejaba dormir incluso en su cama. Sin embargo, una vez acabó por perder la paciencia con él. Su secretaria explicaba que en una ocasión que Churchill estaba hablando por teléfono con Alan Brooke, jefe del ejército, el gato se acercó a él y le dio un mordisco en el dedo gordo del pie. A causa del susto y del dolor, el buen hombre le gritó al animal: ¡Retírate, idiota!, olvidándose de que estaba al teléfono. Así que esta frase fue escuchada por Brooke. El dolorido Churchill tuvo que empezar a dar explicaciones para evitar malos entendidos. Cosas de gatos. 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Matilda ya los tiene preparados junto a los saludos enviados a tu

0: Amigos de Sintonía Vintage, volvemos con sus pedidos musicales.
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0: Cristian nos ha pedido la canción Caballos de Histeria, de Lucibel, que nos escucha desde Quilpué.

0: 3:44 PM.
1: Torero de Chayán, pedido por Erika de Valparaíso y le manda saludos al grupo La Micro.
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1: Este temita es para Jo, con mucho cariño de Carlos. Cha-cha-cha de Josean Logg.

0: Nos reencontramos mañana en Pedidos Musicales. ¡Hasta pronto!
1: Así cumplimos con nuestra misión encomendada. 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Nos reencontramos. 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
2: 4 de la tarde, 10 minutos.
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1: El 50% de las fatalidades de un cerdito es ser aplastado por su madre. Aunque la muerte por aplastamiento no es común, no toda madre cerda es el tipo aplastador. Investigadores de la Universidad de Agricultura de Noruega estudiaron un video de las familias de cerdos y categorizaron a las madres cerdas entre aplastadoras y no aplastadoras. Las madres no aplastadoras respondían más pronto a las necesidades de sus cerditos. Se ponían ansiosas cuando estaban lejos de su familia y no aplastaban accidentalmente por quedarse dormidas y rodar sobre ellas a ninguna cría. Las aplastadoras, en cambio, tenían un estilo de crianza más relajado.

Footloose es un sencillo compuesto e interpretado por Kenny Loggins en 1984 y una de las dos piezas que forman parte de la banda sonora de la película homónima. La canción estuvo 3 semanas consecutivas en el primer puesto de Billboard Hot 100 de Estados Unidos, del 31 de marzo al 14 de abril de 1984. El sencillo tuvo una acogida positiva en general, llegando a ser uno de los temas más conocidos del cantautor. Y en 1985 ganó un Grammy a la canción del año. Footloose en música de películas, en el viaje musical.

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1: Consejos para montar bicicleta de forma segura. Asume siempre que la otra persona no te ve. Mira hacia adelante en busca de peligros o situaciones para evitar que puedan causar que te caigas, como grietas, animales, baches, rejillas o vías de tren.

La forma más rápida y más efectiva de neutralizar un insulto, un comentario fuera de lugar o alguien que te hace bullying es usar la técnica de calma, repetición lenta y silencio. Por ejemplo, te dicen, sos un estúpido, sos un tarado, sos un imbécil. ¿Cuál es tu respuesta? Calma y repetición lenta. Ah, mira, soy un estúpido, un tarado, un imbécil. Y te quedas en silencio. Esto descomprime un montón la carga emocional del ataque y hace que la otra persona recalcule. También lo puedes usar contra un comentario cuando alguien te dice, ¿dónde estuviste ayer a las 10 de la noche? Obviamente tu respuesta va a ser, ¿dónde estuve ayer a las 10 de la noche? Y de nuevo te quedas en silencio. Esta actitud de calma, repetición lenta y silencio es una forma de establecer límites a la otra persona. Y una manera que nos ayuda a no perder la calma en esos momentos de tensión. Por eso esto es una herramienta clave para cualquier negociación o para manejar cualquier situación difícil.

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0: limpia tu baño con lejía y bicarbonato. Limpiar el baño debe ser una de las peores tareas. Quitar la mugre utilizando solamente agua no es fácil. Por lo tanto, debes utilizar bicarbonato de sodio y lejía para limpiar el fondo de tu baño.
1: La canción El Impostor de Chancho en Piedra es conocida por su letra ácida y crítica social. Tancredo, el vocalista de la banda, expresó en entrevistas que la canción fue escrita como una sátira y una crítica a la hipocresía y la falsedad presente en la sociedad.

0: Cemento musgoso. Es un material de construcción en el que los bloques de cemento están diseñados con una porosidad alta y un pH ajustado para que crezca naturalmente el musgo, líquenes o microalgas. Y si le colocamos un biogel hecho de fibras naturales, podremos adherir el musgo de mejor forma a los edificios. Esto no se hace con otras plantas, se elige específicamente el musgo, ya que no necesita raíces para poder subsistir. Solo con unos pequeños pelos llamados rizoides puede pegarse a las paredes, sin problemas y sin dañar la estructura interna del edificio. Puede generar también oxígeno y absorber el dióxido de carbono, purificando el aire a su alrededor. Sobreviven a los climas más adversos sin apenas despegarse de las paredes. Regula la temperatura del hogar, provocando que no haya ni mucho calor ni mucho frío. Aísla los sonidos y lo que más destaca es su apariencia, pasando de edificios grises poco coloridos a una bonita capa de color verde que conecta la modernidad y a la naturaleza.
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1: Cuando los pandas dan a luz a dos bebés, escogen solo a uno para criar. Criar un panda recién nacido es un trabajo adorable, pero difícil. Las crías están prácticamente indefensas y, como los pandas adultos necesitan comer 13 kilos de bambú al día solo para mantenerse vivos, las madres pandas no tienen mucho tiempo libre. Sin la leche o la energía para cuidar a dos bebés, los padres rápidamente eligen al más fuerte sin miramientos.

0: Natale.
1: Nos quedamos en el año 90 con este temazo de Aterciopelados, Bolero Falá.

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1: Consejos para montar bicicleta de forma segura. Mantente enfocado y alerta a la carretera y todo el tráfico a tu alrededor. Anticipa lo que otros pueden hacer. Este es un manejo defensivo. Cuanto más rápido notes un conflicto posible, cuanto más rápido podrás actuar para evitar un choque potencial.

quiero que nunca se te olvide esto. Tu corazón vale muchísimo. Tú vales muchísimo. Tienes un alma hermosa y te mereces todo lo bueno en este mundo. Nunca dejes de compartir tu brillo.

1. Dormir boca abajo. Esto comprime tus vías respiratorias y puede causar apnea del sueño severa, dejando tu cerebro sin oxígeno durante minutos, lo que puede desencadenar un paro cardíaco. 2. Tomar pastillas para dormir de manera regular. Estas deprimen tu sistema respiratorio y si se mezclan con alcohol, pueden detener tu respiración por completo. Muchos fallecimientos durante el sueño son sobredosis accidentales. 3. Cenar muy pesado. Esto obliga a tu corazón a trabajar de más para digerir, aumentando el riesgo de un infarto justo cuando tu cuerpo debería estar descansando. 4. Dormir con el celular cerca de la cabeza. Las ondas electromagnéticas alteran los ciclos de sueño profundo y pueden provocar arritmias peligrosas. Y 5. La que casi todos hacen sin darse cuenta del riesgo, dormir con la televisión encendida. Ese parpadeo constante de luz y sonido mantiene a tu cerebro en un estado de semivigilia, alterando tu ritmo cardíaco, tu presión arterial y tu respiración. Con el tiempo, puede provocar arritmias nocturnas peligrosas sin que lo sientas.

0: Ya, esta lechuguita viene lista para servir.
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2: Hola y buenos días, bellos oyentes de Sintonía 23. Acá con su presentador, Sebastián Rebete, en Infonizados, con noticias y notas informativas del día a día. Comencemos a informar.

¿Quién fue Marie Curie? Nacida en 1867 en Polonia, fue una física y química que creó el concepto de la radiactividad. Con ayuda de su esposo Pierre Curie, logran descubrir los elementos radiactivos y en 1898 anunciaron los recién descubiertos polonio y radio. Para 1903 le dieron el Premio Nobel de la Física por descubrir los elementos radiactivos y fue la primera mujer en recibir el Premio Nobel. Lamentablemente Pierre Curie fallece, pero eso no la detuvo y en 1911 recibe el Premio Nobel de Química por investigar el radio y sus compuestos, siendo la primera persona en recibir dos premios Nobel. También se conoce de que fundó el Instituto Curie y que aportó en la Primera Guerra Mundial con los rayos X. Falleció en 1934 por una anemia aplásica tras alta exposición radiactiva en su vida. Se le considera como una heroína por haber sacrificado su vida por la ciencia y figura feminista por todos sus hitos en una época muy machista.

¿Quién fue Marie Curie? Nacida en 1867 en Polonia, fue una física y química que creó el concepto de la radiactividad. Con ayuda de su esposo Pierre Curie, logran descubrir los elementos radiactivos y en 1898 anunciaron los recién descubiertos polonio y radio. Para 1903 le dieron el Premio Nobel de la Física por descubrir los elementos radiactivos y fue la primera mujer en recibir el Premio Nobel. Lamentablemente Pierre Curie fallece, pero eso no la detuvo, y en 1911 recibe el Premio Nobel de Química por investigar el radio y sus compuestos, siendo la primera persona en recibir dos premios Nobel. También se conoce de que fundó el Instituto Curie y que aportó en la Primera Guerra Mundial con los rayos X. Falleció en 1934 por una anemia aplásica tras alta exposición radiactiva en su vida. Se le considera como una heroína por haber sacrificado su vida por la ciencia y figura feminista por todos sus hitos en una época

0: 7 de la tarde, 31 minutos.
1: Una anécdota del primer ministro británico Winston Churchill con los gatos. En una ocasión, Churchill tuvo que esconderse en un búnker a causa de los bombardeos y se refugió en él con Smokey, un gatito persa un poco salvaje que tenía en esa época. Quería tanto a su mascota que le dejaba dormir incluso en su cama. Sin embargo, una vez acabó por perder la paciencia con él. Su secretaria explicaba que en una ocasión que Churchill estaba hablando por teléfono con Alan Brooke, jefe del ejército, el gato se acercó a él y le dio un mordisco en el dedo gordo del pie. A causa del susto y del dolor, el buen hombre le gritó al animal: ¡Retírate, idiota!, olvidándose de que estaba al teléfono. Así que esta frase fue escuchada por Brooke. El dolorido Churchill tuvo que empezar a dar explicaciones para evitar malos entendidos. Cosas de gatos. Comienza la revisión de los pedidos musicales solicitados en nuestra página web Sintonía23.cl. 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
2: Hola amigos de Sintonía Vintage, volvemos con sus pedidos musicales.
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2: Cristian nos ha pedido la canción Caballos de Histeria, de Lucibel, que nos escucha desde Quilpué.

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1: Este temita es para Jo, con mucho cariño de Carlos. Cha-cha-cha de Josean Log.

0: Scarlett de Villa Alemana le dedica esta canción a sus amigas. Radio de Rammstein.
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